0: cago, ¿eh, María?
1: ¡Ey, que se fue! María,
0: María, borrachito, ¿eh, María? María, se fue, María, se fue. Pendingo, ¿eh, María?
2: ¡No me joda! ¡María, se fue, María,
0: se fue, María, se fue! Clinton, ¿eh, María?
3: I don't know. María, se fue, María,
1: se fue, María, se fue. ¿Para qué? María.
2: ¡Se fue!
0: Mani, María.
2: Se fue.